0: están hablando? Muy buenas noches, ¿cómo, con qué tengo el gusto de hablar?
1: Parte de la directiva que no quiere hablar.
2: Buenas noches, querido público presente.
0: No me
2: imagino. A ver,
0: si le escuchan voz de viejita es porque sí, sí está.
2: Sí, sí estoy. Aquí estoy.
1: En pocas palabras, pudieron vieja. ¿Ah?
0: Ok. Son de la vieja escuela, la Academia de Baile Sentimiento Latino, nuevamente está en Puerto Píritu.
1: Correcto.
0: Ellos son parte del directivo y también instructores de esta academia que abre las puertas en el Café Metafísico. ¿Dónde queda el Café Metafísico? Cerca de una universidad. ¿Puedo decir nombre de la universidad? Sí, puedo decir nombre de la universidad. Yutepal, está a 50 metros de Yutepal, Café Metafísico. Sí, sí, Yutepal.
1: No está pagando publicidad, pero
0: que,
1: sí.
0: Lo que sí no voy a mencionar es más abajo.
2: Bueno.
0: Que está cerca del automercado El Príncipe. Que no puedo mencionar gente que no me paga, vale. Okay. Ya lo entendí, de capiche.
2: No.
0: Y la venta de pavo del Toneca. Pero bueno, lo cierto es que ahí está la Academia de Baile Sentimiento Latino en el Café Metafísico. Los días de apertura, muchachos. Ya aperturamos este jueves, este viernes.
1: Sí, correcto. Iniciamos el 19 de junio, inauguramos la academia por segunda vez.
0: Mira, micrófono, porque se me
1: ah, okay, sí, cierto. sí, inauguramos la semana pasada. Ya el día miércoles, eso quiere decir mañana, arrancamos con nuestra segunda clase. Las personas que se interesen en nuestros cursos, que quieran ver lo dinámico de nuestras clases, verán dos clases por semana, de aproximadamente una hora 25, a partir de las 6 de la tarde.
0: Justo, los una miércoles, hora 25, justo.
1: Una hora 25, caramba. Exagerado, si hay dinamismo, si son buenos,
0: si exagera,
1: hora y media, hora 40.
0: Hora 26, si exagera.
2: Si es por el chino, pues que tardemos 2 horas.
0: Mira, yo estoy sorprendido de que si en 5 años logró eso, yo puedo lograr eso en 4.
1: Bueno, pues, una persona normal es de, normal son 2-3 meses.
0: Bueno, ahí voy, 4 años.
1: Exageradamente un poquito más, 4 años, 5 años.
2: Vas apuntando. Vas
0: bueno, les comento que la Salsa Casino, yo sé que ustedes saben esto, yo sé que ustedes saben, quien no sabe soy yo. Pero la salsa casino, ampliamente conocida como salsa cubana, óyeme, se originó en Cuba a finales de la década de 1950. Ainel tenía 10 años apenas. Su nombre proviene específicamente del Casino Deportivo de La Habana, el club social y recreativo donde los bailarines comenzaron a hacer ese baile así, 23-23, raíz y evolución del baile menor. Es fácil cuando usted se mete en la cola a pelar autobús.
1: Eso es correcto. Te familiarizas con la canción y listo, déjate llevar.
0: Yo bailaba en mi natal Caracas.
1: No importa que no vayas a tiempo, no importa.
0: Yo no lo voy a tiempo, menor. Pero lo bueno, cierto, es que este estilo se baila social, nació de forma orgánica en los salones de bailes cubanos, funciona en aquella Cuba, en aquella Cuba.
1: En la Cuba de Nelly.
0: Funcionando diversos ritmos y disciplinas para sus pilares fundamentales. Entre esas cosas, ¿qué se aprende? ¿Qué es lo básico que debe aprender el que vas desde cero en la academia?
1: Mira, en este caso, nosotros lo que buscamos en nuevo ingreso es que sepa muy poco el bailar salsa, sea la que sea. Salsa casino es una disciplina compleja que quizás varias personas dicen, oye, mira, no voy a entrar a la academia porque o es muy difícil, no sé esto, no sé lo otro, porque nosotros nos exhibimos en la Plaza Bolívar, en el Boulevard, grabamos video en ciertas partes de Puerto Píritu y la persona lo ve difícil. Al momento de entrar a una clase, cuando ya estemos como tal en los cursos, el primer día tú lo ves complejo, y así lo vimos nosotros. E incluso yo tuve que intentarlo 2 veces. En mi primer intento yo vi a la persona bailando y dije, no, esto no es para mí. Y yo sabía bailar salsa, lo más básico. A mí lo que me interesa es que la persona sepa, oye, mira, fui a una discoteca, fui a la casa, bailo con mi familia, lo más basiquito, una salsita, eso. Lo que me interesa es que tú tengas el oído para poder bailar o interpretar una salsa. Ya del resto nos encargamos nosotros.
0: Ah, bueno, interesante. 0424-823-9890. Hoy estamos obsequiando par de inscripciones gratis para la academia. Recuerden que la inscripción tiene un costo de $2, por supuesto, pero hoy, en manera alternativa, usted estará optando por 2 inscripciones gratis, mandando su nota de voz al 0424-823-9890. ¿Qué debe decir? Ponle guaguancó a tu vida, con flow, con sabor, así con sentimiento, y usted estará participando por ese par de inscripciones gratis para la Academia de Baile Sentimiento Latino. ¿Esta academia cuándo se originó? Porque esta es su segunda, como mencionaste, entrando.
1: Sí, correcto.
0: Entrada al municipio, ¿cuándo se originó? ¿Cuáles fueron los pilares en ese momento? ¿Dónde estaban?
1: Bueno, fíjate, la academia se originó acá en Puerto Píritu a inicios del 2017, con el profesor Carlos González y Lorena King en ese entonces. Hasta el 2019 aproximadamente, estuvo abierta por 3 años. Luego, después de 6-7 años, nosotros tomamos la iniciativa de que la academia abra para dar a conocer más sobre esta cultura del casino acá en Puerto Píritu. La gente, o sea, hemos tenido muy buena receptividad hasta los momentos. Siempre se ha tenido con respecto al casino o bachata, porque para los que no saben, también somos una academia de bachata, tanto de salsa casino como de bachata. Pero ahorita estamos iniciando solamente con salsa casino. Si hay motivación, si hay gente, si la gente se une, pues iniciamos también los cursos de bachata. Entonces, con la autorización de nuestros antiguos profesores que están fuera del país, tomamos la iniciativa, nos autorizaron y pues bueno, acá estamos. Se hizo realidad nuevamente y Sentimiento Latino, pues bueno, vuelve a estar acá en Puerto Píritu.
0: Ahí está, acaban de escuchar a su instructor Ismael Burós, quien es uno de los instructores junto a Yasmín Andrade, que son las personas que van a estar encargados,
1: sí,
0: de llevar esto realmente a un nivel profesional.
1: Eso es correcto.
0: O sea, que si usted de repente tiene algunas nociones o no, pero si tiene oído musical, usted puede acercarse a aprender. Así de sencillo.
1: Sí, sí.
0: A ver, no, pero no te cortes.
1: No, bueno.
0: Dilo, suelta.
1: No, también para que tengan en cuenta que nosotros vamos a ser los encargados de empezar de o enseñarlos desde cero. Lo mismo que te digo, las personas se cohiben, oye, que no vaya. Hay personas que han entrado con 2 pies izquierdos y en realidad han tenido buenos resultados. Entonces, eso es lo que nosotros queremos, que la gente se motive, que vaya, que nos escriba, que participe y que vea qué tal le parece la primera clase. Para que haya más motivación, pues vamos a incrementar un poquito el tema de la inscripción a mensualidad. La inscripción tiene un costo de $2, pero hoy hay sorteo y puede ser que alguien se lleve esa inscripción gratis y también se puede llevar un 20% de descuento en la mensualidad. La mensualidad tiene un costo de $8 y ojo para esto, porque estamos tratando de incorporar a la vieja escuela personas que ya participaron o que pertenecían a Sentimiento Latino en 2017, 2018, 2019, para iniciar un nuevo grupo de formación, poderlo certificar, poder recordar viejos tiempos. Y si me están escuchando, ojo para esto, nosotros tenemos clases para nuevo ingreso miércoles y viernes, y a ellos les toca los jueves. Y el jueves habrá una dinámica, y es que uno de ellos de la vieja escuela va a tener una mensualidad gratis. O sea, la mensualidad de este mes será gratis para uno de ellos. La dinámica puede ser puntualidad, puede ser mejor desempeño, puede ser a través de un papelito, no sabemos. Bueno, eso lo dejamos a criterio de nosotros.
0: Para el día jueves.
1: Para el día jueves, la vieja escuela. Mañana es nuevo ingreso. Mañana y el día viernes.
0: En el Café Metafísico está funcionando la Academia de Baile Sentimiento Latino para todo aquel que está escuchando. Pero lo cierto es que vamos con muy buena música y esto es Selena, Si Una Vez. Esto es una versión de ska. Pero la disfruten. Música de 7 colores. Ya regresamos.

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1: De regreso, muchachones, con más de Manía Alternativa. Acá mandamos un saludo para Miklu Doy, que cumple 15 primaveras desde Bahía. Está cumpliendo 15 primaveras. Así que bueno, felicidades para sus primeras, para sus primeros 15 años. De acá de Manía Alternativa. Aquí estamos con los instructores Ismael Burós y Nelly Gómez. Ellos son profesionales moviendo el cuerpo. Y están acá en Manía Alternativa mencionando la Academia de Baile Sentimiento Latino, que se encuentra en el Café Metafísico, que este viernes aperturó con las primeras clases de salsa. Aprenda a bailar salsa. Aparentemente él comenta que se ve difícil, pero cuando usted está dentro del hoyo, es fácil la situación. Es fácil, no es tan difícil. Solamente hay que atreverse, hay que lanzarse al vacío y luego se ve qué pasa. Entonces ellos están con nosotros hoy comentando, hablando un poco sobre lo que se necesita para aprender. Y sobre lo que ha mencionado, es fácil, no es tan difícil, pueden acercarse. Y por favor, ¿tienen su número de contacto para que la gente se comunique con ustedes?
2: Sí, sí, correcto. Mi número de contacto, 0424-140-9402. Repito, 0424-140-9402. Por ahí me pueden escribir las personas que estén interesados en el curso para el día de mañana. Nelly, por favor, di el tuyo.
1: Sí, dilo.
2: Por

0: Pues hay que ver.
1: Hay que ver para creer.
0: Hay que ver para creer. Y bueno, desde ahí entonces empecé a mover el cuerpo. No es tan difícil, amigo que me está escuchando. Realmente el que quiere puede hacerlo.
1: Correcto.
0: Ok, ellos son instructores realmente muy pacientes con cada uno de nosotros. Sí, realmente te explican cómo tienes que hacer y realmente te apoyan. O sea, no es que no lo sientan como que van a ir siempre a un examen, sino que van a aprender. Vamos a aprender. Y además de, como siempre menciona, acá en Puerto Píritu hace falta academias, así como cuando vinieron nuestros amigos del hip hop, que este

0: Sí estuve, diga que no, que sí,
1: yo sí estuve.
0: Bueno, lo cierto es que usted puede ganarse la noche de hoy, dos inscripciones gratis y el 20% de descuento para una de las dos personas, ¿cierto?
1: Sí.
0: Para que puedan incorporarse el día de mañana a la Academia de Baile Sentimiento Latino, que nuevamente está en nuestro municipio traendo, como escuchó por ahí, traendo buena receptividad, algo totalmente diferente, aunque no es tan diferente, es normal, pero ustedes lo ven diferente porque siempre están haciendo cosas diferentes, ¿vale? Yo soy humano.
1: Y no vamos a hacer, disculpe que te interrumpa, vamos a hacer de cuenta de que la salsa casino en este caso, para verlo un poco más fácil, es solamente, si sabes bailar salsa, anexarle una que otras figuras muy fáciles que vas aprendiendo cada día. Para explicar un poco nuestra dinámica del curso, nosotros trabajamos a través de pensum. Cada pensum tiene un aproximado de 15, 20, 22 figuras, que ya en un mes, depende cómo sea el grupo, cómo sean las personas, pues ya lo finalizamos. Está dividido en tres fases: nivel básico, nivel intermedio y nivel avanzado. En este caso, nosotros vamos a iniciar con el nivel básico, por supuesto. Y este curso tiene varios talleres. Cada vez que nosotros finalizamos un pensum, hay talleres. ¿Talleres de qué? De tiempos musicales. Le decimos a la persona cómo entrar en tiempo, cómo la persona aprendería a iniciar a través de la música. O sea, si yo estoy bailando, ¿en qué momento yo entro a bailar? Porque al momento que nosotros estamos bailando, nosotros, oye, mira, nos dejamos guiar por la canción y listo, y bailamos y ya. Pues hay algo que se llama tiempos musicales, que a través de eso nosotros sabemos en qué momento empezar cuando la canción esté sonando. Puede ser, hay talleres de tiempos musicales, de guaguancó, de rumba, de despelote, de merengue, de bachata, de salsa en línea, de social, todo eso. O sea, nosotros estimamos que en un aproximado de 6-7 meses ya el nivel básico ya esté completo.
0: Para las personas normales.
1: Para las personas normales. Y ojo con esto, nosotros como academia certificamos, es una academia que está registrada. Eso quiere decir que nosotros ya ahorita Vieja Escuela, lo más probable es que dentro de 2-3 meses ya esté certificado como intermedio. Y por supuesto, nuevo ingreso, ya dentro de 6-7 meses ya se contaría con su certificación, con su nivel básico, por supuesto, para pasar intermedios. Contarán con una planilla de inscripción, una planilla de mensualidad, un carné, pronto uniforme y muchas sorpresas más.
0: Ahí está hablando Ismael Burós, él es instructor de la Academia de Baile Sentimiento Latino, y como les mencionaba, este 27 de junio hay una exhibición de freestyle, como les comentaba, Parque.

0: Federación de Espíritu. El parque que está cerca de la Iglesia de Espíritu, la inscripción es totalmente gratis. El ganador de esa exhibición pues tendrá una producción musical por parte de Ox Carpio Studios, El Pruteño. Así que bueno, aquí manda otro mensajito, dice: hola, saludos a los profes por acá, Jonito. ¿Jonito?
1: Jonito.
0: Oh, Jonito. Ah, ok, reportando sintonía. Ok, bueno muchachones, vamos con muy buena música, acá Manía Alternativa. Esto es un tributo a Willy Colón, salsa, un cover rock, siete colores. Ya regresamos.

0: llamo Ana Varela y esto es...
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0: Científicos crearon un calzón inteligente para detectar y estudiar gases con el fin de mejorar nuestra salud. Unos científicos desarrollaron un calzón inteligente con un sensor que estudia los gases nobles. Un grupo de científicos se dio a la tarea de estudiar las flatulencias con el fin de obtener resultados que le permitan mejorar el estudio de problemas intestinales. Brendan Hall, investigador de la Universidad de Maryland, trabajaba en un dispositivo para medir el hidrógeno que producen los microbios intestinales. En ese sentido, decidieron desarrollarlo como un detector de gases y crearlo el Atlas Humano de Flatulencias. Se trata de un proyecto que mide científicamente las expulsiones de los gases que salen por la puerta de atrás. ¿Por qué es importante este estudio? Más allá de las bromas que se pueden hacer, la investigación está pensada para generar resultados beneficiosos para nuestra salud. Al añadir esta dimensión de objetividad, podemos contribuir a mejorar la atención médica, sostuvo Hall. En ese sentido, estos estudios pueden ayudar a la prevención del cáncer y a comprender otros problemas de salud relacionados a la digestión. Pero la pregunta de este caso es, ¿a quién se lo regalarías?
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0: Me motivé, a mí siempre me gustaba la salsa, soy salsero nato a pesar de que soy de Guárico, yo no soy acá de Puerto Píritu, pero ya tengo bastante tiempo acá viviendo. Desde que inició la academia me gustó mucho el formato, la manera en que incluso yo creé mi propia academia en Guárico, pero por motivos estoy nuevamente aquí en Puerto Píritu, tomamos la iniciativa, la decisión de iniciar otra vez acá y pues bueno, nos motiva a enseñar a las personas para que también tengan conocimiento de esta cultura distinta a lo que nosotros estamos acostumbrados a ver. Que si nosotros tuvimos la experiencia, la oportunidad de bailar en una academia, de que pudimos, de que se logró, pues las otras personas también. Y a través de nuestros conocimientos, como te digo, imagínate, 10 años ya bailando, hemos pasado por, ya yo he pasado por 4 academias. E incluso acá en Puerto Píritu, después de Sentimiento Latino, han pasado 2 academias más. Salientes de Sentimiento Latino, o sea, personas, alumnos que estaban en la academia, crearon también su propia academia acá, e incluso ahorita, ya con Sentimiento Latino, son 2 academias de salsa casino que hay acá. Somos
1: Interesante.
0: una competencia, pero
1: Sana,
0: amistosa, sana,
1: sana.
0: correcto, correcto, que
1: Ninguna
0: estamos en
1: competencia
0: contacto.
1: sana.
0: Yo voy a tu academia, tú vienes a la mía porque tenemos muy buena comunicación, es un gran amigo. Saludos a Francisco.
1: Esto podría ser el Cobra Kai, pero de la salsa.
0: Puede ser. Entonces la idea es eso, motivar a las personas.

0: Bueno, muchachones, como lo bueno dura poco y lo poco dura nada, hemos llegado al final de Manía Alternativa, pero sin antes mencionar que estamos acá con Ismael Uroz, Nelly Gómez y Pedro Velázquez, que son pues encargados administrativos de la Academia de Baile Sentimiento Latino. Disculpa por no haberte mencionado, pero yo sé que esas lágrimas no eran de cocodrilo. Bueno, muchachones, palabras finales para invitar a las personas que se inscriban a la Academia y para que vayan a la Academia.
1: Pues los esperamos mañana. El día de mañana ya es nuestra segunda clase para nuevos ingresos. Así que toda persona que esté interesada en bailar salsa, recordándole también que estos nuevos ingresos, estos cursos, serán o haremos la publicidad mensualmente o cada dos meses, acorde a la cantidad de personas que entren a los determinados cursos. Pues.
0: Por supuesto. Por
1: Entonces,
0: supuesto.
1: Bueno, agradecido también contigo. Con la radio, por darnos esta oportunidad de dar a conocer nuestro proyecto, nuestro emprendimiento de academia. Y pues bueno, los esperamos mañana.
0: Manía Alternativa no siempre está tratando de apoyar a todo el mundo.
1: Muchas gracias. Agradecido con eso.
2: Lo esperamos mañana a partir de las 6 de la tarde en el Café Metafísico.
0: Ahí está. Un número de contacto, por favor, antes de culminar.
1: 0424-140-9402.
2: 0424 842-9492.
0: Ahí están los números de la Academia de Baile Sentimiento Latino. Bueno, muchachones, llegamos al final del llegadero y por supuesto trabajamos en la dirección general de Jonathan Ron. En la administración, María Eugenia Mejía. Tiene coordinado de producción general, José Brito. En redes sociales, de manera alternativa, Moana Valera, que ahí está. Y por supuesto que llegamos bajo el patrocinio de Hamburguesas Supercalientes Pulidos y la Academia de Baile Sentimiento Latino. Bueno,

Esta es la hora tropical. 9:16.

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4: 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Esta es la hora tropical. 9:55 minutos.

0: Esta es la hora tropical. 12 y 7 minutos.
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0: Esta es la hora tropical. 12:11. 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
0: 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Esta es la hora tropical. 12:49.

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0: Esta es la hora tropical. 1:07. 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

0: Esta es la hora tropical. 1:21.
1: Querido José Ignacio.

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0: Esta es la hora Tropical. 1:43.

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7: 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Esta es la hora Tropical. 2:10. 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
0: Esta es la hora tropical. 2:50.

Esta es la hora tropical. 3:07.

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0: Esta es la hora tropical. 3 y 10 minutos. 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

0: Esta es la hora tropical. 3 con 27 minutos.
1: Hey, Cusi, cantemos un vallenato. Pero a nuestro estilo.
2: Claro.
1: Bueno, ¿y quién empieza?
2: Empiezan los mayores.
1: ¿Empiezas tú?

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1: 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Esta es la hora tropical. 3:49.

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1: Esta es la hora tropical. 4:08
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0: Esta es la hora tropical. 4:48.

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1: Esta es la hora tropical. 5:44 minutos.

0: Esa pregunta chusmita te la voy a contestar. Si el ordeño es en verano, con 7 litros ya está. Si el ordeño es en invierno, tienes que ponerle más. En el tiempo de verano, la leche es más concentrada. Y cuando llega el invierno, viene la leche del grano. Hay unas leyes llaneras que tienen veracidad. Leche de becerro grande hace rendir la cuaja. La de becerro chiquito es casi cero nada más.
1: Muchas gracias.

0: Gracias, tío Simón.
1: Esta es la hora tropical. 6:13.

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0: Esta es la hora tropical. 8:09. 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
3: 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Esta es la hora Tropical. 8:46.

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0: Esta es la hora tropical. 9:07. 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

0: Esta es la hora tropical. 9:22.
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Esta es la hora tropical. 9:28 minutos.

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0: Esta es la hora tropical. 9:43.
2: Carlos Vives, Shakira.

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1: Esta es la hora tropical. 10 y 7 minutos.
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1: Esta es la hora tropical. 10 con 43 minutos.

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2: Esta es la hora tropical. 11 y 6 minutos. 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
4: Nacional de la República Bolivariana de Venezuela. Letra, Vicente Salias. Música, Juan José Landaeta.

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0: Esta es la hora tropical. 1:06. 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
1: Esta es la hora tropical. 1:43.

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3: 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Esta es la hora Tropical. 2:09. 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

0: Esta es la hora tropical. 2:30.
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1: Esta es la hora tropical. 2:46.

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0: Esta es la hora tropical. 3:04. 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